ojalá estuvieras aquí. Ay, qué bonito. Para esos amores, ¿verdad? Que son a distancia, pero a veces son mucho, muy fuertes. A veces sí permanecen, sí prevalecen a pesar de la distancia y de las circunstancias, que les voy a decir que es muy difícil. De ahí sacan de amores felices, felices los cuatro. Ay, no, no escucharon eso, ¿verdad? Nos vamos con Roberto Tapia, Mirando al Cielo. Bueno, ya los tumbo y luego los levanto, ¿verdad? Ay, no, qué mal.

0: ¡Mano arriba todos! ¡Manos arriba!
1: ¡Julieta! ¡Julieta!

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Ahí está Jardín de Rosas con los tremendos León. Son las 6:16. Cosas que no sabíamos del Mundial. 104 partidos en total se juegan. 40 encuentros más que la edición de Qatar 2022 debido al nuevo formato. Eso no lo sabía. También, obviamente, que tres países anfitriones es la primera vez que se organizan y se divide en forma oficial entre Estados Unidos, México y...

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Pues ahí escucharon el paso de la tortuga conjunto Satebo. Ay, no, siempre que escucho conjunto Satebo me acuerdo del presidente, expresidente Peña Nieto, cuando dijo, aquí estamos en Satebo. Ay, santísimo Cristo, dije yo, elimínalo. Oh, perdón. Nos vamos con el grupo pesado, el Mil Amores. ¿A quién no nos gustaría que nos dedicaran esa canción? Que nuestro hombre se retire del vicio de todo.

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Pues ahí escucharon a Ulises Shaides, te encontré. Qué bonito, ¿verdad? Cuando por fin encuentras el amor de tu vida. ¡Ay, qué chulada! ¿Verdad? Me han contado que es bonito.

Nuestro amor. Fíjese que esa canción, Comanda el Recodo, la bailó una amiga en su boda, como pues tipo vals o algo así, pues. Y pues el matrimonio duró 2 años. Dije, no manches, pues bueno, tanta ilusión y todo para que los matrimonios hoy duren tampoco, ¿verdad? Pues no. Pero no voy a decir tu nombre, Margarita. Ay, no es cierto. Oye, mi raza, pues ya me estoy retirando. Muchísimas gracias por permitirme entrar a tu corazón y a tus sentidos a través de la buena música de Tigre FM 102.1. Su amiga y servidora Leticia Barraza, la amiga de toda la raza, en este momento te dice adiós. La gente que va en carretera, despacio, que llevo prisa. Que Dios los acompañe y se quede conmigo.

ese sabor a pulque curado de tuna, como la pureza que limpia el alma. Y el cuerpo se refresca en la vitalidad de la naturaleza.

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Jueves Santo. Ese olor a mezquite en la lumbre, como la promesa de una nueva cosecha. Y el espíritu se llena de esperanza en la abundancia que nos da la vida.

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1: Cuenta la historia que en las aguas de un enorme río se pasea por las noches, lamentándose por sus hijos.

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1: Un saludo para la raza de Caborca, que anda por la Quirós. ¡Que le caiga para el río!

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0: ¿Qué por qué? ¿Te permito que me hables así?
1: Que te ponga un alto.
0: Tal parece que hasta los demás han ido notando que falta mucha comunicación entre nosotros.

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4: Márquele, viejo, vámonos.

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1: ¡Mano arriba todos! ¡Manos arriba!
2: ¡Julieta! ¡Julieta!

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estamos de nueva cuenta aquí a través del Norteñazo. Sea usted bienvenido. Vamos a empezar con pura de esa que hace llorar al acordeón. Y nos arrancamos con esto a cargo de Julián Álvarez, que se llama Lo Tienes Todo. Y Lolo, pa' que amarre, ahí le va la otra. ¿Quién iba a pensar? Quinquín y los Astros. Y así estamos arrancando este Norteñazo. Bienvenidos. Yo te tuno.

Sepa, aquí también hay chismecitos. Resulta ser que Cristian Nodal y The Hyrus, o The Hyrus como le dicen, sorprendieron con el Ey Mezcal, una colaboración que mezcla el rap con el regional mexicano, que forma pues parte del álbum Directo Hasta Arriba Volumen 2. Ya lo oyó, chéqueselo, ¿eh?

0: hay más.
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2: 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Dejando huella con Norteñas. ¿Cómo está?

Radar, Pepe Tobar y los Chacales. De esas canciones que se cargan el sabor norteño, clásico, directo y sentimental. ¿A poco no? Y luego, luego nos vamos con nosotros que son, nos dicen ahora ya no son celosos, ahora son medios tóxicos. Conjunto Azabache, aquí en El Norteñazo.

Europa. Resulta ser que Job, el vocalista de Fuerza Régida, resaltó las polémicas en redes al compartir imágenes apoyando a la selección de Estados Unidos durante el Mundial 2026. Y ya sabrá, le llovió. Pues, ¿cuál querías que apoyar? Oye, si es de allá. Sigue aquí.

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Miren, dicen que estas casi nunca fallan. Y dicen los científicos que los que tienen buenas corazonadas pueden hasta predecir el futuro, ¿será? La maquinaria norteña. Y luego, para que amarre, aquí está. Si quieres, le entramos mitad y mitad. 50 y 50, la maquinaria norteña, aquí en el Norteñazo.

Karim, para que se lo sepa. Resulta ser que el Karim León habló de la situación de los inmigrantes latinos en Estados Unidos durante una entrevista. Dijo que resulta difícil ver sufrir a la comunidad hispana y señaló que una forma de apoyar a quienes viven lejos es mantener vivas sus raíces. Ah, ¿verdad? Ese es

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nos estamos acercando al último cachito del programa, por así decirlo. Esto se llamó En Blanco, Los Elegantes de Jerez. Trae sentimiento, trae despedida. Despedida que pesa hasta bonito. ¿A poco no? Hay despedidas bonitas. Y nos vamos con el bingo, la fiera de Ojinaga. Así que esta sí te la sacaste en la lotería. Ya estamos de regreso.

y en el último chismecito del día, déjenme le platico rápidamente que el que desató la envidia en las redes sociales fue el Peso Pluma, que se autorregaló un Ferrari. Bueno, esto dicen que es para sobrellevar la ruptura con Kenia Oz. Uy, cuántos quisiéramos contentarnos de una ruptura así, ¿no? Y bueno, nos conformamos con el bochito. Usted siga aquí, porque nosotros regresamos en el próximo Norteñazo.

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1: Cuenta la historia que en las aguas de un enorme río se pasea por las noches, lamentándose por sus hijos.

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0: gracias, sí. Muchas gracias, pero no tengo dinero, pero grande corazón.
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0: Luisito le quiere decir cuánto le quiere a Elizabeth, su hermosa esposa, que se enamoraron con esta canción de Rogelio Martínez y sigue siendo tú. ¡Ay, papel!
1: El RM se llama ahora.
0: ¡Papuchón! ¡La traes bien clavada!
1: ¿Se le nota?
2: Así es, Piolín. Ya vamos a cumplir 15 años de casados.
0: ¿Y los dos trabajan?
2: Sí, los dos trabajamos.
0: ¿Y quién gana más dinero, los dos?
2: Pues creo que por un dólar, nomás por un dólar le gano yo.
1: ¡Ah, perro!
0: Y comadre, ¿y cuál es el sueño más loco que han hecho como pareja?
3: Escaparon nosotros solos de vacaciones sin decirle a nuestros hijos a dónde vamos.
1: ¿Y dónde los dejaron?
2: Sí.
3: ¿Solos en la casa?
0: ¿Y por qué no le avisaron?
3: Porque nosotros somos los papás, no les tenemos que decir a dónde vamos.
1: ¡Eso!
0: ¡Aprende, Piolín!
2: Ah, caray.
0: ¿Cómo fue que lo viste así la primera vez como vino al mundo?
2: Diles la verdad, güey. No le hace. No le hace. Acá no nos conoce.
3: Como a los 3 días de habernos conocido.
0: A los 3 días lo viste como Adán en el paraíso.
3: Sí.
0: ¿Y dónde lo viste? ¿En los 3 días dónde?
3: ¿En su casa?
0: ¡En su casa! ¡Oh! ¡No! ¿Y cómo? ¡Viva México!
4: ¡Viva!
1: ¿Y cómo lo tenía?
0: ¿El apartamento? ¡Sucio!
3: No came.
0: ¿Y nunca en 15 años de casados se han querido separar?
2: Pues sí, duramos que como unos 3 días así enojadillos, pero separarnos no.
0: ¿Y por qué se enojaron 3 días sin poderse hablar? ¡Ay, no, qué miedo!
2: Pues yo digo que fueron realmente por terceras personas.
1: ¡Oh, chismes!
4: ¡La suegra!
1: ¡La suegra! ¡Chismes!
2: Pues no, realmente no chismes. Lo que pasa es de que yo sufrí yo un divorcio muy feo. Y pues le tocó a ella vivir cosas muy feas con la que era la otra mujer. Y pues realmente, pero pues ella sigue aquí conmigo. Ya tenemos 15 años.
0: ¿Pero qué le hacía tu ex esposa a tu actual esposa?
3: ¿Qué no me hizo ella a mí?
1: ¡Brujería!
3: Supuestamente ella nos tiene miedo y no podemos, nos tiene como una restriction order. No le puedo hacer nada.
4: ¡Wow!
3: Ni le puedo decir nada. Yo no tengo nada que hacerle a ella daño porque yo crié a los hijos de ella y a los de mi esposo, que son los hijos de ellos. Y digo, ¿qué persona te va a tratar mal cuando tú le estás criando a sus hijos? Yo nunca les he pegado, nunca los he castigado, nunca los he golpeado y no agradece.
0: Entonces dile cuánto le quieres, comadre, a la ex de tu esposo. Ah, no, perdón, no.
3: ¿Le quiero?
0: A tu esposo. Chela, no sea payasa.
2: Quiero decirte que te quiero mucho, de que muchas veces de que a veces yo soy el que la riego y sigues aquí. Si yo llego a morir un día, le voy a pedir a Dios que me haga encontrarte otra vez.
0: ¡Ay, quiero llorar!
1: Pero no la amenaces, loco.
0: Sí, ella no quiere encontrarse contigo otra vez. ¡Ay, comadre! Aquí no para. Igual que en tu casa con tu marido. ¡La diversión! 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

0: mensaje por Instagram, arroba el Choplin, que le quiere hacer una broma a su mamá porque su mamá no quiere a su novia.
1: ¡No!
2: ¡Viva!
0: ¡Ni a la mamá de su novia!
1: ¡No, los quiere!
2: Típico latino.
0: Platícanos, papuchón, ¿qué está pasando con tu jefita hermosa?
3: Pues sí, le quise hacer esa broma para ver qué reacción va a tener. Y si me corre de la casa, pues ya ni modo.
2: Te vienes a la mía.
0: ¿Pero por qué no quiere a tu suegra y a tu novia, tu mamá?
3: Porque nos dejamos de hablar porque su mamá se metía en nuestra relación, pues, o sea, como que tiene...
0: ¿Y tú le llamas para pedirle consejos a tu mamá o no para pedirle dinero?
1: Los dos.
3: Para las dos.
0: Ok, entonces, ¿y ahorita cómo andas con tu novia? ¿Andas así como luna de miel, carnal, babeando, saca chido? Oh.
3: No, pues de hecho nos dejamos de hablar por lo mismo, o sea,
0: no,
3: ya...
0: ¡No! ¿Por qué se dejaron de hablar tú y tu novia?
3: Porque, pues te digo, su mamá se metía mucho en la relación y todo eso, y pues ya había muchos problemas, y pues también pues mi mamá me dijo como de que ya no le ruegues, pues nomás que su mamá ya no se meta aquí, que ya no tenga pues problemas con nosotros y no sé qué. O sea, pues como que prácticamente ahí hay una pelea del Canelo Álvarez.
0: Y tú, como buen mexicano, mandilón, le haces caso a la mamá, a la falda de la mamá, imbécil. Ok, entonces, Pauchón, ¿qué te parece si le dices a tu mamá? Mamá, fíjate que me habló la suegra y me dijo que le gustaría hablar contigo, que porque dice que ha visto llorar a mi novia, entonces le gustaría pues saber si ustedes nos pudieran ayudar para volver juntos. A ver qué te dice tu mamá primero a ti y luego yo salgo como la suegra.
2: ¡Ve, hey, está la suegra!
1: ¡Bella la hija!
0: Y luego ya le dices, oh mamá, sabes que me está hablando ahorita, pero yo te voy a avisar en qué momento. Cuando yo te haga, ahí entro.
1: Ay.
3: Ok.
1: ¿Cómo le vas a hacer? Okay.
0: Después de esto, donde todo puede suceder en el show de Piolín con la broma. Tengo mello.

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0: papuchón, papuchona, porque este camarada dice que su mamá no quiere a su novia ni a su suegra.
1: Como tu vida, Piolín.
0: ¡Achú! Entonces, carnal, ¿vas a llamar a tu mamá y qué le vas a decir? A ver.
2: Como de que Emma, pues ando aquí, en el gimnasio, pero ¿qué crees que me llegó una llamada?
0: ¡Ahí está! ¡Ya con eso, papuchón! ¡Ya la agarraste! ¡Ahora no la suelte, viejo! ¡No importa que se mueva! ¡Márcale!
2: ¡Déjale, Marco!
0: ¡Márcale! Y yo te digo en qué momento voy a entrar yo, ¿ok, hijo? Yo voy a ser la suegra, la mamá de tu novia.
2: Ok.
0: Dale.
2: Ok, déjale.
3: ¿Dónde andas?
4: Acá ando, en el centro.
2: ¿Quién crees que me marcó?
4: Ay, no sé, ya dime.
2: Pues la mamá de la...
4: ¿Qué quiere la vieja?
2: Que ya la he visto llorar, que yo la he hecho sufrir, pues como de
4: dime
2: que ya...
4: Verdad.
2: Y pues, o sea, pues como de que ya me empezó a decir, es que he estado viendo que...

0: han estado llorando estos últimos días y no sé qué, qué le has hecho, no sé qué. Entonces es como que, o sea, me empezó pues a
1: ofender.
0: Ella...
1: Ay, ¿y luego? Vieja aquí. Dile, más bien lo hubieras dicho tú. Usted fue la que, por su culpa, fue que terminamos, porque pues, en realidad usted fue la que se metió. Y que mira, a veces uno por no quererse meter, pero si yo fuera otra vez, yo le hablaría a la vieja. Y yo le diría, oiga, él también tiene madre, así como su hija también tiene, él también tiene. Ahora, yo lo único que te digo es que no te dejes insultar. Si ella te dice, pues contéstale, dile, mire, con todo respeto.
0: No, pues sí. Sí, sí, sí.
1: ¿O tú qué pretendes? ¿O tú qué quieres hacer?
0: No,
1: ¿hablar
0: sí,
1: con
0: sí,
1: ella o qué?
0: De hecho me está marcando otra vez.
1: Si quieres, pásame el número, yo le hablo.
0: Ahí me está, ya conté la, creo que ya
1: a
0: me
1: ver,
0: está.
1: A ver. No, yo no me voy a meter, a ver. Contéstale.
0: ¿Bueno?
2: ¿Por qué le hablas mal a Eve?
0: Yo no tengo nada que ver, como le dije, yo
2: está
0: no tengo
2: llorando,
0: nada que ver, no entiendo.
2: Está llorando, estúpido.
1: Mire, señora. Él también tiene madre, y lo que tenga que decírselo a él, venga y dígamelo a mí. Primero andan entrando y metiendo a las hijas a huevo, y cuando ya lo ven en la verdad, ahora sí, vienen a pelear. ¿Eh? Mi hijo tiene madre, así que no lo ofendan y le diga baboso, porque la babosa puede ser su hija.
2: ¿Y de dónde salió la fantasma de tu mamá?
1: ¿Qué te importa? ¿Dónde haya salido? Es mi hijo y tiene mucha madre. Y lo que vengas a decir, ven, dímelo aquí. Porque aquí como la veniste a traer un día. Así ven, tráela. Ven tú con ella para decirte lo que tengo que decir.
2: Uy,
1: ¿eh?
2: ¿Tiene mamitis?
1: A él no le andes hablando.
2: ¿Tiene mamitis el niño? Ay, dale su...
1: ¿Qué te importa?
2: Dale su Gerber de manzana para que no se vaya a jacarear. Y dale pecho.
1: Pues no, se lo voy a dar.
2: ¿O qué le dio?
1: ¿Qué quieres?
2: ¿Leche de vaca? Por eso es medio güey.
1: O la leche de tu madre es la que le voy a dar, ¿eh?
2: ¿Por qué no te metes en las faldas de tu mamá para que te termine
1: eso
2: de criar?
1: Eso es mi problema, ¿eh? Así que...
2: Pero yo estoy hablando con él, ¿por qué se mete usted, señora?
1: ¿Qué te importa? Ya te dije, tiene madre, y mucha, para que no vengas a dar raza ni a
2: Pero mi hija es una mujer, y usted debería defender a las mujeres, no en contra de las mujeres,
1: no,
2: señora.
1: Viejas coscolinas y ofrecidas también calientes.
2: Ay, señora, usted también fue así cuando tenía esa edad.
1: No, fíjate que no. Yo me debía respetar y yo me di mi lugar. Así que no vengas a decir lo que no, ¿eh?
2: Ay, por favor, señora.
1: Primero.
2: Yo le conozco las ancas a la marrana. Todas fuimos cochinonas a esa edad.
1: ¿Qué quieres, pues? ¿Qué
2: todas
1: quieres?
2: Todas fuimos cochinonas a esa edad, señora. Todas fuimos cochinonas.
1: No, pues yo no.
2: ¿Cómo no, señora?
1: Yo no, fíjate.
2: Por favor.
1: Yo no. Andan de ofrecidas primero, ya no hayan cómo meter a las hijas y al ratito
2: se
1: ya no hayan.
2: Se le nota en la voz, señora, se le nota en la voz. Se le nota en la voz, señora.
1: Pues tráemela, pues aquí yo le digo sus cosas.
2: No, pero no, ella tiene madre. También mi hija tiene madre y
1: no,
2: yo
1: pues
2: la parí.
1: Yo también,
2: a mí me dolió.
1: Mucho.
2: A mí me dolió. Yo tuve que empujar para sacarla.
1: Ay, ya. Ridícula.
2: Ridícula. Señora, soy Piolín.
1: ¿Qué?
2: Es una broma, soy Piolín. Te la comiste.
1: Ay, qué me van a correr de la casa, Piolín. Ay, qué bromitas. Ahí te ves, Daniel. Adiós.
2: ¡Papuchona! ¡Papuchona!
1: ¿Qué quieres? ¡Ah! ¡Ay, no, qué pena!
2: ¡Ay, qué pena! Dile, Daniel, te la comiste.
1: Ni mucho.
2: No, que no era cochinona, señora.
1: Saludos, Piolín.
2: Te quiero, pero no te vayas. Tú también quieres que en tu trabajo, en tu familia, se la coma la broma.
3: Pues seguro, ¿dónde vas a comparar? Si aquí hay puro sexapil.
2: Manda tu número telefónico por el Instagram @el Choplin o por el Facebook, que es el mismo. El show de Piolín.

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0: razón a la Cacha le dicen el circo?
1: ¿Por qué?
2: ¿Por qué me dicen el circo?
0: Porque llegan contigo, se divierten y se van. ¡Oh, Cacha! Ay, ay, ay, no llores, tranquila, chiste, hombre. No te la creas, aunque es verdad.
1: Defiéndete, Cacha.
0: ¿Saben por qué le dicen a la Cacha la experta en picaduras de animales?
2: Porque me dicen la experta en picaduras de animales.
0: Porque te gusta sacar el veneno.
2: ¡Cierto!
1: Y lo saca bien,
2: ¿eh? Bien rico.
0: ¿Saben por qué a la ex, al ex de la Cacha le dicen el IRS?
2: Ya cálmate, nomás te ocupo la mía, ¿o qué? A ver.
0: ¿Sabes por qué a la Cacha a su ex le dicen el IRS?
1: ¿Por qué le dicen el IRS al ex de la Cacha?
0: Bueno, la oficina de impuestos.
1: Ajá, ¿por qué?
0: Que porque le quitó el dinero y se lo dio otra. No, mano, Dios. Ya no llores, hija, está chiste, ese chiste, hombre, no te preocupes.
2: ¿Ustedes saben quién es Anthony Davis?
0: Anthony Davis, claro que sí. El que está jugando en los Mavericks de Dallas. Que está jugando con los Lakers.
2: Sí,
0: y que se fue por el intercambio de look. Okay.
2: ¿Es cierto que tu esposa te dice Anthony Davis, Piolín?
0: Hija de tu maíz paloma. ¿Por qué me dice mi esposa la Anthony Davis?
2: Porque ya te cambió por otro y todavía no te das cuenta.
0: Hija de tu maíz paloma.
1: Pero déjalo, ahí está feliz.
0: Ay, hija de tu maíz paloma.
1: La mala vida.
0: ¿Qué pasa, la neta?
2: Tenía que defender.
0: Ay. Muchachos, cuando una mujer te dice cállame cuando te mantenga. Cuando una muchacha te diga, ¿verdad? Ya ves que las mujeres, siempre todas las mujeres dicen cállame cuando me mantengas.
1: Sí, cierto.
2: Sí.
0: No le hagan caso, cuando uno los mantiene tampoco se callan.
1: ¿Quién sabe, verdad?
0: Pues claro que lo sé, no marches, te estoy manteniendo a ti. Hoy estoy bien con ganas de divertirse, viejones, qué bárbaro. ¿Saben cuál es la diferencia? Te van a quitar el micrófono, mensaje.
2: ¡Cállese!
0: ¿Saben cuál es la diferencia entre un extranjero y un mexicano?
1: ¿Cuál es la diferencia entre un extranjero y un mexicano? ¿Cuál es?
0: El que el extranjero sale con chanclas y shorts a la calle y todos sabemos que es gringo.
1: ¿Y el mexicano?
0: Sale así en chanclas y en short. Ajá. Y sabemos que va a ir por tortillas.
2: ¡Cierto! ¡Voy por los mandados!
0: ¡Señores! ¿Qué pasas de lanza? ¡Chiste, DJ!
1: ¡Va! ¡Coñemos!
0: ¿Por qué lloras?
1: Es que mi mamá tuvo un accidente y perdió un ojo.
0: ¿Tu mamá tuvo un accidente y perdió un ojo?
1: Y ahora mis amigos se burlan de ella.
0: ¡Ay! ¿Se burlan tus amigos de tu mamá porque perdió un ojo?
1: ¡Sí!
0: ¡Chimales!
1: ¿Saben cómo le dicen?
0: ¿Cómo le dicen?
1: Mamá, la que tiene un ojito.
2: ¿Usted también llora?
0: ¡Sí! ¡Por los ojos!
2: ¿Y eso por qué?
1: ¿Por qué llora, Casimirito?
0: ¡Mi pobre madre!
1: ¿Qué le pasó a su pobre madre?
0: Mi madre, fíjate que el otro día mi madre salió a la calle disfrazada de la madrina. Y ahora todos se burlan de mi pobre madre porque salió disfrazada de la madrina.
1: ¿Y cómo le dicen a su pobre madre?
0: Mamá, la que te encanta.
2: Se pasó.
0: ¡Qué bárbaros! Bueno, bueno. Ay, yo voy a llorar, menso.
1: Ah, dele, llore, pues.
2: ¡Llore!
0: Fíjense que el otro día me mandaron a hacer el servicio militar a mi madre. Y siempre se la pasa saludando y saludando de soldada a ella. Y ahora todos se burlan mis amigas de mi mamá porque fue al servicio militar mi mamá.
2: ¿Qué le dicen?
0: ¿Saben cómo le dicen a mi madre?
1: ¿Cómo?
2: ¿Cómo?
0: Mamá la que se pone firmes.
2: Y puro grupo firme.
0: Qué bárbaros.
2: Ay, chelito.
0: Les encanta el relajo en este show, muchachos. 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

0: Familia, somos el Choplin. Paisanos, tenemos a la doctora Valerie Vilches. Ella fue quien operó a mi hermano y removió el tumor de cáncer que tenía en su colon. Muchas gracias por dar la oportunidad de poder contestar las preguntas que nos van a enviar nuestra gente a través de las redes sociales, doctora.
1: Claro que sí, ¿cómo estás, Felín?
0: Muy bien, gracias a Dios. Que cuando un familiar está enfermo de cáncer, ¿qué debes de comer, no debes de comer? ¿Qué es lo que usted recomienda, doctora?
1: Con respecto a tipos de jugo o limpieza del colon, no hay ninguna evidencia desde el punto de vista científico que alguno de ellos pueda reducir el riesgo del cáncer. La dieta tiene que ser una dieta balanceada. Incluso a mis pacientes que han tenido cáncer de colon, siempre recomiendo que tengan una dieta alta en psyllium, que lo venden prácticamente over the counter o sin necesidad de récipe en las farmacias, en Costco, en la mayoría de los supermercados incluso, porque no creo que lleguemos al número que necesitamos día a día, incluso con una dieta balanceada. Claves que sí se han conocido como predisponentes, sobre todo en el caso de cáncer de colon, pero también otro tipo de cánceres. La recomendación es no fumar tabaco ni cigarrillo, la obesidad y mantenerse activo. Y eso puede comenzar como las cosas básicas que recomendamos desde el punto de vista cardiovascular, de 30 minutos a 40 minutos de caminata 3 veces a la semana o más. Muchas preguntas que siempre vienen, no solo en el cáncer, pero yo tengo muchos pacientes que tienen problemas de divertículos en el colon y siempre viene la pregunta, ¿puedo comer o no semillas? ¿Puedo comer o no nueces, por ejemplo?
0: Doctora Valerie, por ejemplo, yo he escuchado, ¿verdad?, de parte de personas que tienen cáncer, que les han dicho, tienes que inmediatamente remover el comer carne, el fumar, el alcohol, remover el café, para poder limpiar las impurezas de tu colon cuando tienes cáncer de colon. ¿Qué tan cierto es eso, doctora?
1: Muy buena pregunta. El alcohol, estoy completamente de acuerdo en disminuir la cantidad de alcohol porque puedes aumentar el riesgo no solamente del colon en cáncer, pero otras enfermedades, incluyendo enfermedades cardiovasculares, enfermedades del hígado, enfermedades del páncreas, ¿ok? Desde el punto de vista del cigarrillo o el tabaco, estoy también completamente de acuerdo en prácticamente pararlo por completo por el riesgo que asumes no solamente desde el punto de vista del cáncer, pero también de los otros riesgos desde el punto de vista de nuestro sistema cardiovascular, pulmonar y otros riesgos de otros tipos de cáncer. Las carnes es una muy buena pregunta. Yo creo que lo que se ha demostrado es una ingesta muy alta de carnes rojas puede predisponer en personas que también tienen predisposición cáncer. Yo no elimino por completo la carne roja, pero sí que disminuyan tal vez a 1 o 2 veces por semana.
0: Una pregunta por acá, doctora Valerie, es de Carmen. ¿Qué tan cierto es de que también cuando un familiar tiene cáncer en el colon, hay que remover las comidas que son enlatadas, procesadas?
1: Eso es una muy buena pregunta, Carmen. Yo disminuiría, sí, estoy de acuerdo con tratar de disminuir, y no solamente por la comida como tal que viene, sino por la cantidad de aditivos que le colocan a las comidas enlatadas o procesadas. Igualmente las carnes o las comidas prediseñadas y congeladas tienen muchos aditivos que mantienen esas comidas a largo o mediano tiempo. Entonces yo, sí, mi recomendación es tratar de disminuir en la cantidad de enlatados, comidas procesadas, sodas, que puedan tener mucho más aditivos. Yo creo que los niveles de estrés o cómo vivimos el día a día, los niveles de actividad diaria y claro, siempre hay una base genética que puede ocurrir.
0: Muchas gracias, doctora. Y para poder ver más preguntas que le hicimos a la doctora, pueden encontrarlo en la página de internet del canal de YouTube El Show de Piolín. Doctora Valerie, cirujana.
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0: Miren, plebe, no hay que dar sinvergüenza, pero sí hay que decidir lo legal.
1: Lo legal.
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3: ¡Vámonos, señores y señoras! ¡Somos el show de Pelín, paisanos! ¡Aquí estamos al 100, viejones! Oigan, ¿qué le recomiendan que debe ser esta hermosa mujer que está pidiendo nuestra ayuda y tu consejo? Dice, Piolín, lo que pasa es que mi esposo no me quiere permitir que yo haga videos en vivo cocinando para sacar un dinero extra. Él no quiere que yo le tome fotos ni quiere que lo grabe para nada. Y luego me pide el divorcio. ¿Qué me aconsejas que debo hacer? Yo estoy casada con él ya por 13 años.
4: ¡Ay!
3: Yo te aconsejo que debes de pedir consejería profesional, mija, porque la neta, en 13 años, es como cuando un carro lo manejas por 13 años y no lo llevas al mecánico a hacer un tune-up. O sea, ya tu matrimonio necesita, ¿verdad?, de alguien, mi amor, que...
4: Que lo lubrique.
3: Que esté en medio para que así les dé buenos consejos de qué deban de hacer. Pero vamos a escuchar lo que dice nuestra gente aquí en el show de Piolín. Mija, ¿cuál es tu opinión, papuchona?
5: Hacer negocio cocinando y que su esposo no quiere que le tome fotos ni salir en videos, pues debe de respetar la decisión de su esposo. Además, que considere ella que puede tener consecuencias penales si le toma foto o video a una persona que no está de acuerdo con eso.
1: Ahí está yendo muy Ricky la señora.
3: Sí.
5: Sobre la señora que quiere hacer negocio cocinando y que su esposo no quiere que le tome foto.
3: Ahí está, entonces ella dice que debería de respetar lo que dice su esposo, ¿no?
4: ¿Qué no crees que ese es un hombre machista?
3: No, lo que pasa es que yo creo que él ama tanto a su esposa que quiere asegurarse, ¿verdad? Que su esposa no se va a dejar llevar por las redes sociales, que ya ha pasado eso, que hay mujeres que están casadas, algunas, ¿verdad?, que comienzan a hacer redes sociales y totalmente se pierden y ya no salen juntos con su esposo, ya no salen juntos con sus hijos.
1: Es dramático tampoco.
3: Porque se enfocan más en las redes sociales, en salir, crear contenido, que es lo que debe de realmente enfocarse, que es su esposo y su familia.
4: ¿Sabes lo que yo creo? Cuando un hombre no deja que la mujer trabaje o tenga una profesión, el hombre quiere tener el control de la mujer para que dependa de él. Ah, necesito dinero, le tengo que preguntar a mi marido.
1: Control.
4: No puedo salir porque no tengo dinero, le tengo que preguntar a mi marido.
3: ¿Pero qué son esas payasadas de que ahí andan las mujeres allí exhibiéndose? No, no, no, la mujer puede ser para estar con su marido y entregarle todo el cariño del tiempo a su marido.
4: ¿Quiere cocinar, don Poncho? No se está exhibiendo.
3: Que le cocine su marido.
1: Don Poncho.
3: Don Poncho, ¿cuál es su opinión? Mi querida papuchona, ¿le escuchamos, viejona?
6: Mi opinión sobre la señora de que quiere hacer sus videos, pues, para grabar, ¿verdad? Ahorita todo el mundo hace videos. Yo no, claro, pero yo veo que todo el mundo hace videos. Y pues veo que les va bien, que ganan buen dinero, no es nada malo. Si el señor no quiere que lo graben o algo así, yo pienso que a lo mejor tiene otra mujer. Esa es mi opinión. Porque, pues, ¿por qué no quiere salir en los videos o en las fotos? No tiene nada de malo. Ok, saludos, adiós, los escucho aquí en Sacramento, ¿eh?
3: Gracias, hermosa, por escucharnos en Sacramento.
4: En Facebook.
3: ¡Un aplauso para la señora! Hágale la ola porque se aventó la viejona. Su comentario.
4: En Facebook me sorprende este comentario de una mujer.
3: A ver.
4: Que busque otro trabajo, eso de grabarse haciendo comida es pura huevonada.
1: ¡Oh!
3: ¡Bravo! ¡Ocho aplausos!
1: Y que eras TikToker, no te funcionó tampoco.
3: Yo, comadre, empecé enseñando el tamal ahí en el
1: ¿y
3: video.
1: Y la quesadilla, ¿no?, también.
3: Y también cuando se me derretía, comadre. Y la gente me empezó a decir, ay, qué bonito cocinas. Y luego me decían que enseñara más el cuerpo, comadre. Y pues el chungo se enojó, el hondureño.
4: Ah, por eso se fue.
3: Se fue por eso, el hondureño. Me dejó encina con dos hijos, el chipilín y el culantro, que son los dos niños. El chipilín, está enojado y el culantro, pues, está moqueando porque está enfermo, ¿verdad? Me moqueé el culantro, comadre.
4: ¿Pero oye, pero dónde hacía en
1: tengo
4: vivos?
1: Una opinión.
3: Dime, hija, tú que eres personal, mujer hermosa y que también, te encanta, pues...
1: El chisme.
3: Sí.
1: Me encanta, eso me fascina. Pero, oye, si tú estás con una persona que es tu pareja y no apoya lo que tienes de sueños, esa persona no es para ti.
4: Eso, un aplauso.
3: Pero
4: para
3: no
4: Cacha.
3: Todos los sueños son para realmente construir más un matrimonio. Ciertos sueños puede provocar...
1: A ver, una cosa es tu sueño de matrimonio y otra es tu sueño personal.
3: Pero es que cuando tú te casas se convierten dos personas en una sola persona.
1: Por eso, pero desde antes tienen que haber platicado dónde quieres ir, a dónde... Y se vale cambiar tu sueño porque obviamente vas evolucionando. Entonces, yo digo que si la persona que está contigo no te apoya,

0: gente. Y digo, señores, está en Estados Unidos, puedes hacer lo que tú quieras.
1: Tú eres libernazi, tú eres libernazi, tú eres de la típica vieja de
0: estamos en Estados aquí. Unidos, ya no estamos. Mira, allá es lo que en Latinoamérica.
1: Es lo que te digo, es que tú eres seguidora de Jenny Rivera, por eso. De la música, la viejona.
2: Así comienzan, Piolín. Haciendo videos de cocina y enseñando que la verdura y que no sé qué, y ya luego terminan enseñando la papaya. Así que cuidadito, cuidadito, Piolín.
1: No, pues yo creo que tienes que hablar con tu esposo, hermosa, y decirle, ¿sabes qué? Yo quiero crear este tipo de canal en vivo para cocinar en las redes sociales para sacar más dinero, si ese es verdaderamente tu objetivo, pero que sea, por ejemplo, en un tiempo, mi amor, donde no vayas a, pues, dañar ni él ni tú el tiempo que deben de estar juntos, porque cuando cada quien empieza a hacer sus propias cosas, entonces eso puede provocar problemas y distracción en la pareja. Pero, ¿y usted, por qué no le cargamos al señor que nos haya eche lonche a nosotros? ¡Wow! ¡Sigue a Piolín! ¡Piolín! 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
3: ¡Ay, papi!
4: ¿Y a mí qué me importa?
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0: ¿Sabes qué? Quiero hacer videos para cocinar, para sacar más dinero en las redes sociales.
1: Dale, dale.
0: Y él te dice, si lo haces, te divorcio, ¿qué harías tú como mujer? Mándalo grabado con tu voz por Instagram, arroba hecho de Piolín.
1: Ya quisiera que mi mujer me dijera eso, quiero hacer videos para sacar dinero.
0: Pues sí, pero ya ves, se enojó el vato con el que... Quería hacer videos con el vato.
2: Y acá, aparte se acaba de levantar la señora. Estaba dormidita, déjala en paz.
0: Miren nomás, paisanos, lo que acaba de mandar esta hermosa mujer. Dice que no le haga caso a su marido y que haga sus videos. Escuchen nada más lo que dice esta hermosa mujer a través del Instagram, arroba el show de Piolín. Porque la neta es una moda, ¿no? Que ahorita todas las mujeres quieren grabarse cocinando.
1: Y se gana muy buena lana, ¿eh?
0: Sí.
2: La neta, y luego te dan regalitos y todo.
3: A la señora que está preguntando si puede hacer, que quiere hacer videos en su casa, yo le dije a ella que aproveche su talento y que ella lo haga y no le haga caso a su esposa y a su esposo. Y que de una vez aproveche y se divorcie de él, porque pues hay veces que nada más hay unas oportunidades en la vida que la debes de tomar. Y si ese es el sueño de ella, no debe de dejarse que se lo impida su esposo ni nadie.
1: Correcto.
0: Muy bien, gracias, hermosa Dora. Piolinchotero, pero mira, ¿cómo que no le acaso esposo? Ese es el problema. Esas son señales del mundo de que estamos ya llegando al final del mundo.
1: Sí, don Pocho.
0: Sí, viejón, porque esta apocalipsis que acaba de hablar. La palabra de Dios dice, viejón, que tú tienes que obedecer a tu marido y ser sumisa ante tu marido y agradar a tu marido. No desagradar a tu marido, lo que dice la Biblia, viejón. Entonces, por esa razón tiene que estar así, porque la señora que acaba de hablar, como que ya se le pudrió la sábila en su casa. Y es porque ella es una bruja, por eso.
1: ¿Qué sabio es usted, don Poncho?
0: No, pues es que si no, ¿para qué frego estoy aquí, viejón?
1: Sí.
0: A ver,
4: es lógico que quiera pedir permiso, pero no permiso a él como persona que la deje, sino porque es la casa de ambos y tienen una relación y están compartiendo todo. Pero hay hombres que sí les molesta. O sea, no es, yo no lo tomo como machismo. No les gusta estar en el foco de la atención. Y la mujer se lo tomó personal.
0: Primera vez que este demonio tiene una acertación de opinión, Pio Lichotelo. De ver la aplaudo a la viejona. A la prietita carbón.
2: Ay, wow.
0: Oh, es que ella está más, su sombra está más prieta que ella. Oigan, paisano, pero de veras, cuando son una pareja, yo creo que si vas a hacer algo que va a perjudicar tu relación de matrimonio, no. A veces es mejor que los sueños contribuyan los dos. O sea, que los dos, el esposo y la esposa,
2: jamás,
0: que lo hagan juntos.
2: Jamás.
0: Porque entre más. Diga, entre más convivas con tu esposo y tu esposa, tu relación va a ser más fuerte
1: de matrimonio.
0: Cuando tú estás haciendo una cosa y tu marido por otro lado está haciendo otra cosa, señores, al rato ese matrimonio se va a fracturar y va a tronar, sí.
2: Pero de todas maneras, ¿sí, quién te asegura que si tú haces los sueños juntos con tu esposo va a funcionar? Hay gente que ha hecho eso, un chorro de mujeres dejan de trabajar, cuidan a sus hijos, el marido construye la empresa y luego cuando se encuentra otra más joven, ahí la mandan a joder y la señora nunca trabajó, no tiene nada, nunca fue a la escuela, y ahí sí, ¿dónde está el sueño? Exacto, no hay sueño.
1: Tómala, te tengo una pregunta, Piolín.
0: Sí.
1: Si tu esposa te dice, Piolín, quiero que te retires de la radio ya.
0: ¿Porque está perjudicando nuestro matrimonio?
1: ¿Qué vas a hacer?
0: ¿O me salgo de la radio?
1: No. ¿Y de qué voy a vivir yo?
0: Para que no llegues como de jeta de perro bulldog a tu casa. 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
9: Está...

0: Familia hermosa, tenemos una dama, bueno, una pareja, ¿verdad? Ella se dedica, paisanos, a limpiar casas. Y este segmento se trata de ayudar a nuestra gente que escucha el show de Pelín. Queremos que ahora las plataformas que ustedes han apoyado por muchos años, el show de Pelín en la radio y ahora en las redes sociales, pues también ahora les sirva a ustedes para poder triunfar aquí en Estados Unidos. La señora María es de Zacatecas, su esposo es de Guatemala, José Ortega, lo pueden conocer cuando tengan oportunidad también a través del canal de YouTube. José Ortega no puede trabajar porque le operaron, le hicieron una cirugía del pie. ¿Por dónde metiste la pata, papuchón? ¿Y cómo sigues, campeón?
1: Pues ya mejorcito, ya me cargo ya los zapatos para que se vaya empezando ya a estirar la pata.
0: Ah, no estire la pata, porque si no, imagínate, vas a dejar una madre soltera, María. No manches. María, platícame, hermosa. Dices que tú eres la única que puede trabajar, mi amor, ahorita porque él está dedicado a salud. Platícame, amor, ¿cómo llegaste a Zacatecas aquí a Estados Unidos?
2: Primero tuve que contactar a una persona que me trajo a trabajar a una casa con ella. Ellos fueron los que me ayudaron a venir para acá, más que nada pagaron por mí para venir acá. Trabajé con ellos por 5 años, pues conocí a mi esposo y ya pues hicimos un hogar.
0: Pues qué bueno, entonces mi reina, ¿cómo te podemos ayudar para que puedas triunfar, hermosa? ¿Y cuál es tu necesidad que estamos aquí para apoyarte a ti y a tu esposo?
2: Bueno, pues más que nada es con trabajo, porque necesito trabajar ahorita para pues pagar los biles y pagar la renta que ya se viene encima. Yo trabajaba en una panadería de país, pero como se terminó la temporada, ellos comienzan en marzo a diciembre, entonces la temporada se terminó, y cuando termina esa temporada, pues empiezo yo a buscar por otros lados, ya sea limpieza o sea cualquier cosa que se me presente para salir adelante en lo que comienza nuevamente.
0: Entonces necesitamos encontrar alguna familia, ¿verdad?, que tenga una necesidad de limpiar, ya sea un negocio, una taquería, un restaurante, una casa. Ahí tú te pudieras agarrar el trabajo, mi amor, en el área de Los Ángeles o alguna otra ciudad alrededor de Los Ángeles.
2: Están aquí alrededor, como Torres, Carson, Downey, todo lo que está alrededor de Los Ángeles. Yo tengo transportación para moverme.
0: Los que pueden ver ahí en el canal de YouTube del show de Pielín pueden ver que la señora tiene bien limpia su casa, ¿verdad? El único escombro que tiene es mi paisano José, que está a un lado ahí.
1: La piedra del zapato, Dios.
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0: ¿Otra vez?
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0: Ok, llámele, paisanos, al 213-817-0266, por favor, para que le ofrezcan trabajo. Ella es una mujer de Zacatecas que vino a triunfar y que tiene, pues, a su rey de Guatemala, a José Ortega. Paisanos, que está delicado de salud, viejón. Pues mira, ahora, mi amor, estamos aquí para ayudarte. Llámele, por favor, al 213-817-0266. Es 213-817-0266. Porque aquí venimos de Guatemala y Zacatecas, Estados Unidos.
3: ¡A triunfar!
0: ¡Eso venimos! ¡Apoyemos a esta familia! Porque todos necesitamos que nos limpien la casa.
2: Sí.

0: Sit down.
1: Oh, tranquilo, no marches. Y también, paisanos, ¿qué creen, familia hermosa?
2: ¿Qué?
1: No marches, babuchón.
2: ¿Qué vistes?
1: Ay, lo que acabo de ver, viejones.
2: Lo de la brujería en tu casa.
1: Fíjense, hay tres cosas que te pueden dar a entender que tienes brujería en tu casa.
2: ¿O tres?
1: Tres cosas que puede identificarte que tienes brujería en tu casa.
3: Ay, a ver.
1: Suelta la primera, Pelichotelo, la suegra.
2: Que vive ahí contigo.
1: Si tienes una casa sucia, desordenada, toda casa sucia y desordenada es un ambiente para los demonios.
4: Oje, ¿o no?
1: Una casa limpia y organizada es un ambiente para Dios.
3: Oh. Oh, por eso tu casa está sucia, Pilín, porque eres un demonio. De Tasmania.
1: La otra vez fui a visitar al DJ de su garage donde vive el vato. No manches, tiene llantas refacciones ahí que compró usadas en la esquina, que porque las va a vender en el
2: Facebook Marketplace.
1: Facebook. Para poder llegar a la cocina de él tuve que brincar como tres llantas ahí en el garage. Número dos.
2: Dale.
1: ¿Cómo sabes que hay demonios en tu casa? Si tu casa es una casa de confusión donde nadie puede conversar, porque siempre pues terminan en pelea, tanto tus hijos como tu esposa y tu esposo.
2: Es cierto.
1: Entonces hay demonios en tu casa. Ese no es un ambiente de Dios.
4: Oje, ¿o no?
1: Número tres, ¿cómo saber si tu casa está llena de demonios?
2: ¿Cómo?
3: ¿Cómo?
1: Cuando usas tu boca para maldecir en lugar de bendecir, estás cediendo espacio en tu casa y en tu vida para que Satanás viva en tu casa.
2: Un ejemplo.
1: No. O sea, si es malas palabras, carnal, insultos. Sí. Como vete mucho a la verdura. Vete a la fregada, hijo de la más polama. La que te tuvo, chifla, tu mamá. Ese es que tienes demonios en tu casa, paisanos.
2: Yo nunca he escuchado malas palabras en tu casa, ¿eh?
1: Cuando no estás tú. No, gracias a Dios, no. Fíjate que no. No, no, pues buscamos la manera de no utilizar esa mala palabra, ¿no?
2: Bueno.
1: La que habla solamente es el sartén cuando pegan mi cara, acá bien gacho. Pero sí, de veras, paisanos, cuídense mucho para que no tengan demonios en sus casas, ¿ok? Porque los queremos mucho, viejones.
2: ¿Será cierto eso?
1: Eso es cierto, ¿verdad, Cacha, que sí?
3: Ah, no creo.
1: Pregúntale a la bruja de aquí.
2: Chela, ¿qué pasó?
1: No, yo no, tú eres comadre cursi. No, sí es cierto, hija. Cuando hay un lugar así bien bonito, así limpio, no marches. Sí,
2: como mi casa.
1: Sí, se respira paz.
2: Paz, paz, ¿no? Paz.
1: Sí, la neta, y hay cosas que a veces no, llega uno a las casas que ay, huelen a pañales, huele como si fuera mochila de gimnasio ahí en su Azufre. Casa.
3: La casa de Don Poncho.
2: Oh, Don Poncho, el hijo demonio.
1: Ya quisiera, desgraciada, vivir en mi casa. Fíjate nomás, ahí necesita pasaporte para entrar, mensa. Sí, ya, Piolín. Que su vida no es interesante, pero sus redes sociales sí. @ el show Pelín en Facebook y en Instagram.
5: ¡Ay, papi!

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0: el show, Pelín, que le quiere hacer una broma a su mamá porque su mamá no quiere a su novia.
1: No.
2: ¡Viva!
0: Ni a la mamá de su novia.
1: ¡No los quiere!
2: Típico latino.
0: Platícanos, papuchón, ¿qué está pasando con tu jefita hermosa?
3: Pues sí, le quise hacer esa broma para ver qué reacción va a tener. Y si me corre de la casa, pues ya ni modo.
2: Te vienes a la mía.
0: ¿Pero por qué no quiere a tu suegra y a tu novia, tu mamá?
3: Porque nos dejamos de hablar porque su mamá se metía en nuestra relación, pues, o sea, como que tiene ruta.
0: ¿Y tú le llamas para pedirle consejos a tu mamá o no para pedirle dinero?
1: Los dos.
3: Para las dos.
0: Ok, entonces, ¿y ahorita cómo andas con tu novia? ¿Andas así como luna de miel, carnal, babeando, o sea, qué chido?
3: No, pues de hecho nos dejamos de hablar por lo mismo, o sea,
1: no,
3: ya...
0: ¿Por qué se dejaron de hablar tú y tu novia?
3: Porque, pues te digo, su mamá se metía mucho en la relación y todo eso, y pues ya había muchos problemas, y pues también pues mi mamá me dijo como de que ya no le ruegue, pues nomás que su mamá ya no se meta aquí, que ya no tenga pues problemas con nosotros y no sé qué, o sea, pues como que prácticamente ahí hay una pelea del Canelo Álvarez.
0: Y tú como buen mexicano mandilón le haces caso a la mamá, a las faldas de la mamá, imbécil. Ok, entonces, Pauchón, ¿qué te parece si le dices a tu mamá? Mamá, fíjate que me habló la suegra y me dijo que le gustaría hablar contigo, que porque dice que ha visto llorar a mi novia, entonces le gustaría pues saber si ustedes nos pudieran ayudar para volver juntos. A ver qué te dice tu mamá primero a ti y luego yo salgo como la suegra.
2: ¡Ve, ya está la suegra!
1: ¡Bella la hija! ¡Arrancas!
0: Y luego ya le dices, oh mamá, sabes que me está hablando ahorita, pero yo te voy a avisar en qué momento. Cuando yo te haga, ahí entro.
1: Ay.
3: Ok.
1: ¿Cómo le vas a hacer? Okay.
0: Después de esto, donde todo puede suceder en el show de Pelín con la broma. Tengo mello.

0: papuchón, papuchona, porque este camarada dice que su mamá no quiere a su novia ni a su suegra.
1: Como tu vida, Piolín.
0: ¡Achú! Entonces, carnal, ¿vas a llamar a tu mamá y qué le vas a decir? A ver.
2: Como de que Emma, pues ando aquí en el gimnasio, pero ¿qué crees que me llegó una llamada?
0: ¡Ahí está! ¡Ya con eso, papuchón! ¡Ya la agarraste! ¡Ahora no la suelte, viejo! ¡No importa que se mueva! ¡Márcale!
2: ¡Déjale, Marco!
0: ¡Márcale! Y yo te digo en qué momento voy a entrar yo, ¿ok, hijo? Yo voy a ser la suegra, la mamá de tu novia.
2: Ok.
0: Dale.
2: Ok, déjale.
3: ¿Dónde andas?
4: Acá ando, en el centro.
2: ¿Quién crees que me marcó?
4: Ay, no sé, ya dime.
2: Pues la mamá de la...
4: ¿Qué quiere la vieja?
2: Que ya la he visto llorar, que yo la he hecho sufrir, pues como de...
4: Dímelo,
2: que ya...
4: ¿verdad?
2: Y pues, o sea, pues como de que ya me empezó a decir, es que he estado viendo que he estado llorando estos últimos días y no sé qué, ¿qué le has hecho? No sé qué, entonces es como que, o sea, me empezó pues a...
4: ofender. Ay, ¿y luego? Vieja, aquí. Dile, más bien lo hubieras dicho tú, usted fue la que, por su culpa, fue que terminamos, porque pues, en realidad usted fue la que se metió. Y que mira, a veces uno por no quererse meter, pero si yo fuera otra vez, yo le hablaría a la vieja. Y yo le diría, oiga, él también tiene madre, así como su hija también tiene, él también tiene. Ahora, yo lo único que te digo es que no te dejes insultar. Si ella te dice, pues contéstale, dile, mire, con todo respeto.
2: No, pues sí.
4: ¿O tú qué pretendes, o tú qué quieres hacer?
2: No,
4: ¿hablar con ella o qué?
2: De hecho me está marcando otra vez.
4: Si quieres pásame el número, yo le hablo.
2: Ahí me está, ya junté la, creo que ya
4: a
2: me
4: ver,
2: está.
4: A ver. No, yo no me voy a meter, a ver. Contéstale.
2: Bueno.
0: ¿Por qué le hablas mal a Eva?
2: Yo no tengo nada que ver, como le dije, yo
0: está
2: no tengo
0: llorando,
2: nada que ver, no entiendo.
0: Está llorando, estúpido.
4: Mire, señora, él también tiene madre y lo que tenga que decírselo a él, venga y dígamelo a mí. Primero andan entrando y metiendo a las hijas a huevo y cuando ya lo ven en la verdad, ahora sí, vienen a pelear. ¿Eh? Mi hijo tiene madre, así que no lo ofendan ni le diga baboso porque la babosa puede ser su hija.
0: ¿Y de dónde salió la fantasma de tu mamá?
4: ¿Qué te importa? ¿Dónde haya salido? Es mi hijo y tiene mucha madre. Y lo que vengas a decir, ven, dímelo aquí, porque aquí como la veniste a traer un día, así ven, tráela. Ven tú con ella para decirte lo que tengo que decir.
0: Uy,
4: ¿eh?
0: ¿Tiene mamitis?
4: A él no le andes hablando.
0: ¿Tiene mamitis el niño? Ay, dale
4: ¿qué te importa?
0: Dale su Gerber de manzana para que no se vaya a jacarear y dale pecho.
4: Pues no, se lo voy a dar, ¿eh?
0: ¿O qué le dio?
4: ¿Qué quieres?
0: ¿Leche de vaca? ¿Por eso es medio güey?
4: Pues la leche de tu madre es la que le voy a dar, ¿eh?
0: ¿Por qué no te metes en las faldas de tu mamá para que te termine
4: eso
0: de criar?
4: Es mi problema. Ese es mi problema, ¿eh? Así que...
0: Pero yo estoy hablando con él. ¿Por qué se mete usted, señora?
4: ¿Qué te importa? Ya te dije. Tiene madre. Y mucha. Para que no vengas a dar raza ni a
0: Pero mi hija es una mujer. Y usted debería defender a las mujeres. No en contra de las mujeres, señora.
4: Viejas coscolinas y ofrecidas también calientes.
0: Ay, señora.

0: ¿Usted también fue así cuando tenía esa edad?
1: No, fíjate que no. Yo me debía respetar y yo me di mi lugar. Así que no vengas a decir lo que no, ¿eh?
0: Ay, por favor, señora.
1: Primero.
0: Yo le conozco las ancas a la marrana. Todas fuimos cochinonas a esa edad.
1: ¿Qué quieres, pues? ¿Qué
0: todas
1: quieres?
0: Fuimos cochinonas a esa edad, señora. Todas fuimos cochinonas.
1: No, pues yo no.
0: ¿Cómo no, señora?
1: Yo no, fíjate.
0: Por favor.
1: Yo no. Andan de ofrecidas primero y ya no hayan cómo meter a las hijas y al ratito ya no hayan.
0: Se le nota en la voz, señora. Se le nota en la voz. Se le nota en la voz, señora.
1: Pues tráemela, pues, aquí yo le digo sus cosas.
0: No, pero no, ella tiene madre. También mi hija tiene madre y no, yo pues la parí.
1: A mí me dolió.
0: A mí me dolió. Yo tuve que empujar para sacarla.
1: Ya. Ridícula.
0: Señora, soy Piolín. ¿Qué? Es una broma, soy Piolín. Te la comiste.
1: Ay, no. Ay, qué madre. Me van a correr de la casa, Piolín, por tu culpa. Ay, qué bromitas. Ahí te ves, Daniel, adiós.
0: ¡Papuchona! ¡Papuchona!
1: ¿Qué quieres? Ah. Ay, no, qué pena.
0: Ay, qué pena. Dile, Daniel, te la comiste.
1: Ni mucho.
0: No, que no era cochinona, señora.
1: Saludos, Piolín.
0: Te quiero, pero no te vayas. ¿Tú también quieres que en tu trabajo, en tu familia, se la coma la broma?
2: ¿Estás seguro? ¿Dónde vas a comparar si aquí hay puro sexapil?
0: Manda tu número telefónico por el Instagram, @ el Choplin, o por el Facebook, que es el mismo, el show de Piolín.

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0: 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Yo le insulté, lo fíjate que la vida es fácil, pero la cacha me la pone dura.
1: Siempre.
0: O sea, payaso. Fíjate, pero insulté lo que mi novia me dejó.
1: No.
0: ¿Por qué lo dejó su novia, Casimiro? Por mi obsesión a las canciones de Juan Gabriel.
1: ¿Qué?
0: Él me dijo, te voy a dejar porque tú siempre nos matas cantando canciones de Juan Gabriel. Estás obsesionado con las canciones de Juan Gabriel.
1: ¿Qué le dijo usted, Casimiro?
0: Y lloré, lloré, lloré. Noche tras noche, lloré, noche tras noche.
2: ¡Qué tonto!
0: ¡Wow! ¡Qué bárbaro, viejo loco! ¡Chiste, señorita!
2: Don Ponchito.
0: ¿Qué pasó, viejona?
2: Don Ponchito, mi amor, ¿es cierto que aquí en la radio le apodan la granja con gallinas enfermas?
0: ¿Y por qué razón acá en la radio me apodan la gallina?
2: No, la granja.
0: La granja de gallina enferma.
2: Con gallinas enfermas.
0: Con gallinas enfermas.
2: Porque no sirven sus huevos.
1: ¡Cierto!
0: ¡Me la han vestido, charro!
2: Oh, DJ, ¿qué tranza tarburero?
0: Tengo una pregunta. ¿A los cuántos fines de semana, si no salgo de mi apartamento y no pisteo, uno se convierte en santo? No, eso no va a pasar ni en su vida. Usted es un viejo borracho, bueno, para nada.
1: Oh. Ya... ¡Cierto! Uy. Ya se enojó la Divis.
0: ¡Chale! A ver, chiste, Divis.
1: Va, esta era una vez de que Piolín Sotelo trabajaba en un puesto de revistas, ¿verdad? Ahí en la calle. Y llega la cachanilla toda sexy. Y le pregunta a Piolín Sotelo: ah, señor Piolín Sotelo, ¿tiene el pájaro loco? Y le dice Piolín: no, pero ahorita me lo alboroto. Y lo corrieron.
2: Otra vez, ta madre.
0: Te pasas de lanza, viejo, la neta. Calvo. Cabeza de codo de King Kong. Fíjate que al Sancho le dicen el albañil.
1: ¿Por qué le dicen al Sancho el albañil?
0: Porque te pone el tú pones el material y él te pone la mano de obra.
2: ¡Ay! ¡Ya lo dije!
1: ¡Sí! ¡Achú!
0: ¡Achú! te quemaron, cago mona.
2: ¿Ah, a mí?
0: Pues sí, claro que a ti.
2: Ay, perdón.
0: Ok, ahí va. Mire, paisano, usted nunca confía en una mujer que no tiene buena ortografía.
1: ¿Cómo?
0: Usted, paisano, que está escuchando el show, Pelín, nunca confía en una mujer que no tiene una buena ortografía.
1: ¿Por qué?
0: Porque si no puso atención en la escuela, en la primaria, menos te va a poner atención a ti. Tienes razón, don Casimiro, ¿cierto?

0: hermosa dama que quiere conocer un hombre.
1: Aquí estoy.
0: ¿Qué cualidades tiene que tener el hombre hermosa? Platícame, mija.
2: Mido 5 y peso como 115 libras y estoy buscando uno que llegue hasta los 58 años.
1: Foto.
0: Piolichotero, pero que diga cuánto calza. No, ¿cómo que?
3: ¿Para qué? ¿Le gustan los pies a usted o qué?
0: Hermosa, ¿pero dónde estás ahorita que se escucha mucho ruido?
2: Estoy en el gimnasio.
0: ¡Video! ¡Video! ¿Y cómo andas vestida, hermosa?
3: ¿Eh?
2: Bueno, pues con ropa de gimnasio, o sea.
1: No, leggings.
3: Di la verdad, di que traes pantalón, leggings blancas y ya estás bien sudada.
0: Hermosa, ¿cuántos hombres has tenido en tu vida?
1: Eso no se pregunta.
3: ¡Fuera!
2: No muchos, porque yo pienso en el matrimonio y creo que pues ya tengo 50 años y igual sigo pensando en el respeto, en todo eso.
0: O sea, pero ¿cuántas veces te has casado?
2: Nunca me he casado, pero he tenido solamente 2 relaciones.
0: Vaya. 2 relaciones nomás en tus 30 años de vida, no marches.
2: Sí.
0: 2 relaciones, ¿por qué nomás 2 relaciones? Estás bien bonita, la foto que nos mandaste, estás bien bonita, chamaca.
2: No sé, Piolín, pues no he tenido suerte, quién sabe ahora de 50 años voy a tener suerte.
0: Oye, pero no marches, si yo estoy bien, Federico, y he tenido 3 relaciones. Pero con vato.
3: Contigo mismo.
1: ¿Y ella cuánto lleva sin el ñaca ñaca?
0: Ah, eso sí se puede preguntar, ¿verdad? Ah, eso sí.
2: Pues no sé, Piolín, la verdad. No sé.
3: Ay, no vas a saber.
0: Yo me acuerdo, no marches. Yo me acuerdo. ¿Y cuándo fue la última vez que tuve, por ejemplo, que meter el sapo a la noria?
1: ¿Tienes sapo?
3: Ay, qué rasurado.
1: Dicen que la falta de intimidad hace que tu memoria ya no funcione.
0: ¿Qué dijiste?
3: Wow, esa es sordera, güey.
2: No, también sí funciona muy bien, gracias a Dios todavía. Y por eso me ejercito y como saludable y lo mejor, o sea.
1: No,
2: para eso sí.
3: Pero por eso con el ejercicio te dan más ganas.
0: Sí, el ejercicio es lo que levanta la virilidad. ¿Qué? ¿Dijo Capujas?
1: Se me sube la virilidad.
0: Entonces, hombres que quieren conocer esta bella dama de Michoacán, manden su número telefónico ahorita por Instagram @elchoplin, porque esta hermosa mujer ya está lista para el matrimonio. Mira, baby, que me están preguntando cuáles son las redes sociales de Piolín. Es TikTok, Facebook, @elshowdepiolín. La neta, no me ha preguntado nadie por las redes sociales de Piolín. Decime algo.

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3: ¡Sí, señor!
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0: Gaby quiere conocer un hombre que pueda ser su tercer hombre en toda su vida.
1: ¡Wow!
0: Que va a conocer su cuerpo de ella.
1: ¿Cuál es el dicho? ¿La tercera es la torcida?
2: ¿Me prestas?
0: Y tenemos un hombre que se llama Pablo. Él nos mandó un mensaje por Instagram, arroba Choplin. Quiere conocer a ella.
2: Está bien guapo, ¿eh?
0: ¿Cómo sabes que está guapo?
2: Porque mandó su solicitud en Instagram.
1: Pero usan fotos viejas.
0: No me gusta.
2: Como Piolín. Cuando tenía pelos.
0: Ya, piojosa.
3: ¿Cuántos años tienes?
4: 40.
3: Oh, wow, estás bien joven. Yo hoy tengo 50 años y yo la verdad quiero más de 50 años. Yo no quiero una persona de 40 años.
4: No, pero si oyes uno ya de 50 y algo, pues ya no va a haber, o sea, ya no te va a aguantar para lo que gustas.
1: Para el gimnasio.
3: O sea, yo no lo estoy buscando solamente que sea bueno para el sexo, o sea, no.
4: Pero soy ese, el estar con alguien son como el 80% de eso, ¿no? Y ya lo demás es pues, el trabajo.
3: Es que yo pienso que tú te estás enfocando solamente en el sexo. Y es importante, no estoy diciendo que no, pero en otras cosas más importantes para mí.
4: ¿El sexo no es importante para ti?
3: O sea, a mi edad tengo 50 años. A mí no es de que no sea buena para eso, sino de que yo pongo otras cosas en prioridad mejor que el sexo.
4: Si te preguntara a ti, ¿cuánto serían lo en una semana, cuánto dirías tú?
3: Yo no te sabría decir. Yo no para qué te voy a mentir. No.
4: Una, dos, tres.
3: Es que eso ¿cómo se dice? A mí, puedes hacer hasta 20 en una semana. O sea, eso no es, no es que yo que tenga que decir, oh, mira.
4: Pero a ti, ¿qué te gustaría? ¿A ti cuánto te gustaría?
0: Ya está
4: peleando. ¿A ti cuánto te gustaría?
3: No te entendí.
4: ¿A ti cuántas veces te gustaría por semana o por día?
3: Yo pienso que eso te estás enfocando mucho en el sexo y como vuelvo a decir, o sea...
4: No, pero vamos a ir a bailar, vamos a ir a viajar, vamos a ir a hacer todo lo demás, pero tiene que haber parte de eso también, ¿no?
3: Es que todo el tiempo va a haber parte de eso. Porque
4: no, por eso, es que es parte de la vida, ¿no?
0: Oigan, ¿podemos considerar esta como su primer pleito, discusión de pareja?
3: Pues yo para mí estás demasiado joven para mí, como vuelvo a decir, yo siempre he buscado mi pareja mucho más, que tenga más años.
0: Oigan, ¿puedo considerar como esta segunda pelea de pareja que tiene ya? Es que él quiere comer todos los días, mija, y tú no puedes dar de comer todos los días, entonces como que el vato está poniéndose muy exigente, ¿no?
3: Es que la mayoría, es lo que vuelvo a decir, o sea, la mayoría de hombres de esa edad solamente están pensando en el sexo, o sea, y hay cosas más importantes para mí, o sea...
4: También me gusta comer.
3: Pero no, Piolín, yo quiero una persona que esté más mayor que yo. O sea, no una pareja menor que yo.
2: ¡Ay, Pablo!
0: ¡Pela!
1: ¡Gallo! ¡Pela!
0: ¡Gallo!
3: Sí, muchas gracias, de verdad.
4: Bueno, te lo pierdes. Nomás son tres veces a la semana.
3: No estamos hablando de sexo.
0: Oye, Pablo, ¿no crees que te pasaste mucho pidiéndole cuántas veces de intimidad a la semana? ¿No crees que se te pasó la mano?
4: No, o sea, es algo normal, ¿no? Yo me imagino que es algo normal que una pareja, pues, piensa.
0: Ok, ¿cuántas veces tú quisieras a la semana?
4: Ay, pues, como unas cuatro veces.
1: Dale. Se vale soñar, ¿eh? Se vuelto el vato.
3: Nomás lo que siempre miro en la mentalidad de un hombre, que rápido se va al sexo, y cuando ya eso para mí no es importante, o sea, yo quiero escuchar otras cosas del hombre, pero está bien, a mí cada quien puede pensar lo que...
4: Yo pienso que has tenido mala experiencia por eso.
0: Oigan, ¿se puede considerar esto también como la tercera pelea de su matrimonio? ¡Sigue a Piolín! Aunque su vida no es interesante, pero sus redes sociales sí. Arroba el Choplin en Facebook y en Instagram.
2: ¡Ay, papi!
3: ¿Y a mí qué me importa?
0: Houston, ¿quieres ganarte dinero? ¿Quieres cantar? ¿Quieres bailar? Pues, ¿qué crees? Regresa el Choplin, señores, para estar con ustedes el lunes 29 de junio en Fiesta Market número 11. Ellos están ubicados en el 4711 Airline Drive. Ahí voy a estar de las 5 a las 7. Va a haber música, paisanos. Vamos a tener tarjetas de dinero para que se alivianen. Vamos a arreglar balones, playeras y concursos. Como solamente el Choplin lo puede hacer con la mejor 104.5. ¡Ahí los veo!

0: ¡Vamos a Estados Unidos! ¡A triunfar, ya no está yo! ¡A eso venimos, a triunfar, paisanos! Tenemos un camarada que se dedica a él a arreglar relojes. ¡Identifícate, papuchón!
1: Mi nombre es Francisco Ramos y soy relojero. Tengo 55 años de experiencia trabajando en relojes, pero yo sé que esta es una maravillosa oportunidad para dar a conocer mi negocio, ya que tengo 4 meses de haberlo abierto.
0: Oye, Francisco, pero platícame tu historia. ¿Cómo llegaste a Estados Unidos, papuchón?
1: Mira, hace 10 años llegué a Estados Unidos por conflictos que tenía una de mis hijas, la menor, por cierto, de ellas. Y entonces me llamaron de que estaba en una situación bien difícil y por eso yo vine. Logré rescatar a mi hija de las drogas, del alcoholismo y de muchas cosas que andaba haciendo antes de que yo llegara. Y hoy, gracias a mi Dios, estamos bien.
0: Amén, paisano.
1: Yo tengo la fe, la confianza en Dios de que el hecho de estar hablando contigo, el hecho de tenerme en tu programa, se me van a abrir las puertas. Y yo sé que aquí van a venir muchísimos clientes pidiéndote ayuda y también sí, diciéndolo a los clientes. No pongan sus relojes en manos inexpertas, tráigalas.
0: ¿Cuántos años lleva ya reparando los relojes, Francisco, de Modesto, California?
1: 55 años. La verdad, Piolín, te agradezco de todo corazón que Dios te bendiga hoy, mañana y siempre. Sí. No solo a ti, sino que también a todos los que colaboran contigo.
0: Amén,
1: y
0: paisano,
1: especialmente también a tu familia. Piolín, que Dios te bendiga, que te dé fuerza y sabiduría, discernimiento. Amén. Que orientes por el camino a todos los que estamos necesitando de tus servicios profesionales. Una y mil veces gracias.
0: No, gracias a ti, Francisco, por no dejar de luchar por sacar a tu familia adelante. 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
0: 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Pero quiero agradecerle también a una persona que me ayudó y le mandó a nuestras redes sociales en Instagram, arroba el Choplin, su video de 20 segundos que dice que quiere participar en la que venimos a triunfar.
1: Neftalí, que es el que me ha ayudado para hacer esto, porque Neftalí tuvo la gentileza, Neftalí, la amabilidad de ayudarme para poder lograr este propósito.
0: Neftalí, te quiero agradecer, campeón, porque de veras, para que vea, Francisco, que Dios nunca nos deja solos, siempre va a poner personas que nos puedan ayudar a lograr nuestro objetivo. Entonces, Neftalí, muchas gracias por ayudar al señor Francisco Bauchón, que tiene pues 55 años de experiencia reparando relojes. Neftalí, ¿qué se siente ayudar a un paisano?
2: Muy bien, muy bien. De hecho, minutos antes de estar aquí llegando, estaba hablando hasta con mi papá y me decía mi papá, oye, me siento muy bien, qué bueno que ayudas. Así mi papá también es, ella tiene pues una edad adulta, entonces me decía, ey, qué bueno, me da gusto que seas así, ¿no? Que, o sea, sí, yo le ayudé con todo, digamos, su perfil de Google, muchas cosas que necesito aquí para el negocio y de eso me pidió el favor y con todo gusto vengo a ayudarle, a apoyarlo, a que sobresalga y pues que conozcan más tu negocio.
0: Oigan, paisano, entonces, gracias a Neftalí y a tu papá también porque hizo un buen trabajo. 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
1: Muchas gracias, que Dios te bendiga una vez más y esa gran ayuda que tú le brindas a toda tu comunidad, Piolín, porque cuando hay personas generosas como tú, la vida de las personas cambia, la vida del mundo cambia. Por eso, una vez más, muchas gracias.
0: Porque, Francisco y Neftalí, ¿a qué venimos, Estados Unidos?
3: ¡A triunfar!
0: ¡Sí! ¡A triunfar!

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0: Porque mi mujer me dice, ay, tú manejas bien despacito, no marches.
1: Y sí, porque vas texteando.
0: No, ¿cuál te? Cállate la boca.
1: Te voy a grabar, texteando. Te voy a grabar.
0: Ay, grábame, pero en el jacuzzi. En el vapor.
1: Haciendo burbujas.
0: Oigan, tenemos un invitado especial hoy en el show de Pelín Paisano. ¿Quién es Esteban? Quien nos ayuda a ayudar a la gente que tiene problemas porque le chocaron en su carro cuando iba manejando. 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Mi querido Esteban, tengo una pregunta para ti, Papuchón. Ahí con los abogados de la Liga Defensora. ¿Está listo?
2: Listo, Papuchón.
0: ¿Quién maneja más rápido según una encuesta de motores y vehículos? Sí. ¿Los hombres o las mujeres?
3: Las mujeres, Pielizotelo, somos más rápidas y furiosas.
1: Sí, sí.
3: ¿Sabes quiénes son?
1: ¿Quién?
3: Los de la policía, porque los tres me agarraron.
1: Iba bien rápido.
3: Iba bien. Y me paró el policía y le dije, oye, ¿qué onda? ¿Por qué me paran? ¿Por qué vamos rápido? Le dije, oye, imagínate, se trajera el carro.
0: A ver, Esteban Casimiro, wow. ¿Qué dime, Bauchón, según una encuesta, ¿quién maneja a alta velocidad, los hombres o las mujeres?
2: Fíjate, Piolín, que esto es interesante, pero curioso. Los hombres somos los que manejamos más rápido. Y sí, también los que causamos más accidentes.
0: ¡Viva México! 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
0: 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Porque necesito su ayuda. ¿Cómo resuelven eso, Papuchón?
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0: 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Esteban, gracias, campeón.
2: Muchas gracias a ustedes, Piolín, y aquí estamos para servir a toda nuestra bella comunidad. 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

Pero muy buenas tardes, buenas las tengan las siguientes horas del día, mi raza preciosa, hermosa, todas las bendiciones del mundo en este miércoles 17 de junio. Enhorabuena para todos los cumpleañeros, su amiga y servidora Leticia Barraza, la amiga de toda la raza, nuevamente en la cabina de Tigre FM 102.1. Ya saben que estoy de lunes a viernes de 3 a 7 para que no me dejen sola. ¿Y qué les parece si ya

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Ya son las 3:13. Hemos estado hablando de fútbol porque estamos, bueno, en la Serie Mundial, en la FIFA 2026. Y el pronóstico para que México le gane a Corea del Sur es una posibilidad de un 48% y un 28% de que empaten, un 22% de que Corea del Sur le gane. ¿Qué dice el público? ¿Estamos o no estamos bien puestos con México? ¿Le ganamos a Corea del Sur? ¿Cuántos goles creen ustedes? ¿Unos 2-0 o 1-0 o 2-3-0? No sé, pueden decirme 970-356-1450. ¿Qué les parece si nos vamos con una pegadita de los Huracanes del Norte? 10 minutos más, son las 3:13.

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Hemos estado hablando de fútbol, ¿verdad? Porque pues estamos en el Mundial. Recuerden que mañana juega México contra Corea del Sur, que les vamos a dar una pela. ¡Ay, no! ¡Ay, no! Yo ya me vi. Ahí escucharon Jardín de Rosas con los tremendos León. Fíjense qué datos que no sabemos del fútbol, y menos las mujeres. Los hombres sí están muy empapados con esto del fútbol, soccer y los mundiales y todas esas cosas. El jugador mejor pagado del Mundial 2026 es el delantero portugués Cristiano Ronaldo, quien registra un ingreso total estimado de 300 millones de dólares. De dólares, hasta la lengua se me trabó. 300 millones de dólares anuales, por supuesto. Y nos vamos con Chalino Sánchez. Oh, ya se fueron las nieves de mayo. Ay, digo de enero, perdona. Nieves de enero, son las 3:30 de la tarde. Ánimo, mi gente bonita, a escuchar buena música por ti.

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Julián Álvarez, saludos para la gente hermosa de Chiapas. Bueno, ahí vecinos con Guatemala. Y pues estábamos hablando del fútbol. Pues acorde a todo lo que está pasando en el Mundial, el jugador más mejor pagado es Cristiano Ronaldo con 300 millones de dólares anuales. Le sigue Lionel Messi con una suma de 170 millones anuales. ¿Qué haríamos con tanto dinero? No, hombre, nos volveríamos locos. ¿Para qué quieres?

Ajá, alias Alejandro Fernández. Difícil tu caso, ahí está, son las, bueno, falta un minuto, nos separa de las 4 de la tarde. Enhorabuena a los cumpleañeros, 17 de junio. ¿Cuántos se reportan al 970-356-1450? Y nos vamos con estas rolas que a mí me encantan. Yo soy bien alterada, definitivamente los corridos. No, no, no. 50% sinaloense, ahí verá, ahí verá. Y me dicen el 24, ay, nomás con el Tigrillo Palma. Pero súbale, súbale, súbale.

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estábamos hablando sobre los sobre el vape. Los chavos, adolescentes, incluso adultos, o el vapeador como le conocen, es altamente dañino para la salud. ¿Deberían de investigar un poco sus hijos o usted y explicarles todos los daños que te pueda causar? Daños graves en los pulmones, porque trae muchos compuestos químicos, enfermedades crónicas, lesiones agudas, trae muchos metales muy pesados, te causan una adicción externa, daño al desarrollo, problemas de la salud mental, riesgos cardiovasculares. Bueno, esa cosa es un veneno. No. Señora, por favor, quíteselo. Nos vamos con Banda Machos. Casi, mira, son las 4:18. 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El teléfono de cabina, 970.

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vida. Oh, hoy voy a cantar en donde nadie me oiga. Grupo Frontera, Grupo Frontera. No se va y no se... Me acuerdo que salió esa rola cuando el COVID. Hasta de eso sacamos charla los mexicanos, ¿verdad? Nadie como nosotros. Nos vamos con otra pegadita. El Lagunero con los Capi. Son las 4:32. Síguete reportando acá a cabina para decirte cómo te puedes llevar un regalo para tu papá este 21 de junio.

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Dundun, Cumbia del Caballero. No se les olvide que México juega mañana, hora local, allá en el Estadio Akron, en Jalisco, 19 horas. Aquí, 21 horas, para que estemos apoyando a nuestra selección. Juega con Corea del

mundial esta semana porque estamos pues en ello. Fíjense que el jugador mejor pagado del mundial del 2026 es el portugués Cristiano Ronaldo. Él gana pues unos ingresos totales $300 millones anuales. Santísimo Cristo, yo pensaba que era este, ¿cómo se llama el otro jugador? Este, ¿cómo se llama? Lionel Messi, Lionel Messi. Él gana $140 millones anuales. Y nos vamos con Levantando Polvadera con Voz de Mando. E iniciamos con la siguiente hora musical. Son las 5:04. 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

Banda de Limón. Son las 5:17, algo de mí. Seguimos con esta rolita de Conjunto Primavera. Saludos para la gente hermosa del estado grande, del estado de Chihuahua. Que acá en Greeley se vino todo el mundo.

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Pues ahí escucharon a Alejandro Fernández. No, es que me quiera ir, pues me llevan. Ay, no es cierto, no es cierto. Seguimos con otra de Intocable. Esta rolita está buena para que se la dedique a esa persona que, pues, que lo trae así como de un ala. Te amo. Son las 5:31.

0: Sucesos Caribe. 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

Ven porque te necesito, Jerry Franco. Fíjese que está ando, pues, estudiando, leyendo, pues, algo sobre, dice, cómo cuando las personas nos enamoramos, dice que nos altera la mente y nuestro cuerpo debido a una liberación de dopamina y serotonina. Oye, qué cosas, ¿verdad? Dice que, pues, palpitaciones constantes, mariposas en el estómago, sientes, pues, como con cosquilleo, dice, y un nudo en el estómago provocado por la adrenalina. Yo pensé que era por las lombrices. Ah, les digo, pues, sudoración en las manos, te sudan las manos, te tiembla el corazón, ándele. Y luego una alteración del sueño, se te va el sueño, falta de concentración. No, no, es que definitivamente estar enamorado no deja nada bueno. No, no, no, no. Nos vamos con otra. Viva, viva el amor con los Bukis. Son las 5:49. 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